se empezó a publicar en diversos medios de comunicación, pues la cantidad de bienes que tiene el actual director del Infonavit, otrora director de Petróleos Mexicanos, Octavio Romera Oropesa. Según diversos medios, como el diario Reforma, Octavio Oropesa o Romero Oropesa, quien también fue oficial mayor del gobierno del Distrito Federal con Andrés Manuel López Obrador, pues tendría una fortuna en bienes por 47 millones de pesos. Al director del Infonavit, Octavio Romero Oropesa, le brotaron inmuebles, terrenos y cuentas bancarias por 47 millones de pesos una vez que se vio obligado a transparentar sus bienes luego del llamado que hiciera la presidenta Claudia Sheinbaum. En su última declaración patrimonial que registra sus propiedades al cierre de 2025, reportó 4 terrenos y 3 casas valuadas en 37 millones de pesos, que en su mayoría adquirió al contado, es lo que dijo el diario Reforma. Ayer por la tarde, en su cuenta de redes sociales, Octavio Romero Oropesa, pues, aclaró sus circunstancias. También se informaba que este hombre ganaba como director del Infonavit, pues, mucho más que la presidenta Claudia Sheinbaum, cuando existe ya una ley de salarios máximo. Nadie en este país, en el servicio público, puede ganar más que la presidenta de la República. Pero Octavio Romero Oropesa, según el diario El Reforma, pues tenía un ingreso anual de 2,261,994 pesos. Octavio Romero Oropesa explicó el día de ayer por la tarde, como le digo, en sus redes sociales, pues esta situación. Primero rechazó que esté ganando más que la presidenta, dijo que su salario es casi 40,000 pesos menos que la presidenta, pero es uno de los salarios más altos que hay en el gobierno federal. Escuchemos a Octavio Romero.

Que en lo concerniente a varias cosas. La primera, de que percibo un salario. Bueno, decirles que yo percibo un sueldo anual bruto de 2.261.994 pesos, y esta cantidad está manifestada en mi declaración patrimonial. Si este salario lo dividimos entre 12 meses, mi salario bruto mensual es del orden de 188.000 pesos antes de impuestos. En la página de nómina transparente del gobierno federal también está publicado el ingreso mensual bruto de la presidenta de la República, que es de poco más de 191.000 pesos.

0: De esta manera, queda claro que al anualizar el sueldo de la presidenta, el sueldo bruto es del orden de 2.302.000 pesos, contra el del director del Infonavit, que es de 2.261.000 pesos.
1: Pues ahí está la explicación sobre el salario. Y ya después, el director del Infonavit, exdirector de Petróleos Mexicanos, aclaró que sus terrenitos no cuestan tanto. Dijo que el problema fue que los puso en viejos pesos. Así lo reportó. ¿Quién habla hoy de viejos pesos, por favor? Si eso fue en época de Ernesto Zedillo, Ponce de León. Bueno, entiendo que es un señor mayor, Octavio Romero Oropeza, pues no es de la generación Z ni la generación millennial, pero dijo que durante todo el tiempo él declaraba pues esos terrenos con un costo de nuevos pesos. Y también dijo que eran unas propiedades de más de 40 años y que había pagado del contado. Mire, escuchemos a Octavio Romero López.
0: Hablan de una casa ubicada en la alcaldía de Tlalpan, aquí en la Ciudad de México, un terreno de 132 metros, de 326 metros cuadrados de construcción. Y decir que esta casa tiene un valor de escritura de 1.400.000 pesos. Fue adquirida hace 25 años, en el año 2001, mediante un crédito otorgado por Banamex. ¿Por qué hago esta precisión de un crédito otorgado por Banamex? Porque estos mentirosos hablan de que la compré de contado, como si lo hubiese comprado ayer. De esa manera lo manejan. Bueno, también hablan de unos predios rústicos, es decir, unas hectáreas en una zona rural de Tabasco. Bueno, específicamente hay un predio que tiene 49 hectáreas, fue adquirido en 1.000.000 de pesos en el año 1984, es decir, hace 42 años. Este predio está en nombre de un servidor, si yo, y de la persona que en ese momento era mi esposa, y el predio está en nombre de nosotros. En sentido estricto, a mí me corresponden 24.5 hectáreas de ese precio que están en los dos. Vuelvo a hacer la aclaración del valor de la escritura, porque en el momento de registrar el sistema en la declaración patrimonial, en el sistema de la declaración patrimonial, la norma del Infonavit es que se ponga el precio que está dentro de la escritura, que es de 1.000.000 de pesos. Hay tres predios más, uno de 10 hectáreas, otro de 6 hectáreas, otro de 5 hectáreas, que también están ubicados en Huacán, Tabasco, y fueron adquiridos en 1992, es decir, hace 34 años. Y esto maneja el consejero que era adquirido ayer.
1: ¿Qué tal, qué tal? Ahí está la explicación, y entiendo que hace unos minutos también el director del Infonavit reiteró toda esta explicación. Mire, aquí lo que llama la atención es que nuestros funcionarios públicos tienen que salir a aclarar lo que no deberían de aclarar, ¿no? Desde el principio, pues ver cuánto dinero tienen y cuántas obras tienen, ¿no? Pero bueno, pues ahí está el asunto y la explicación del actual director del Infonavit, que por cierto fue director de Petróleos Mexicanos, esa empresa del Estado mexicano, empresa pública, que colecciona directores corruptos. Vamos pues, son las 9:57 a.m, pasamos con Fernanda Rangel y toda la información del arte y los espectáculos. Adelante, Fernanda, muy buenos días.
2: Hola, ¿qué tal? Muy buenos días, saludándolos con mucho gusto y vamos con las noticias más relevantes. Tras varios intentos de relanzamiento cinematográfico, la saga de videojuegos de zombies Resident Evil volverá a la gran pantalla, esta vez de la mano del director de la aclamada Weapons, Zack Cregger, quien pues considera que a pesar de las 7 cintas anteriores, nunca se hizo una que se sintiera como el juego original. En entrevista para distintos medios de comunicación, él mencionó que le encantan los juegos y que nunca ha visto una película de Resident Evil que se vea y se sienta justamente como cuando estás jugándolo. Sabe que es algo que puede hacer porque los ha jugado durante muchos años y tiene pues toda esta experiencia. Él contó esto pues unos días antes del estreno, ya que llegará a los cines el día 17 de este mes. Después de haber recaudado 270 millones de dólares con Weapons e incluso haber logrado un Oscar a Mejor Actriz de Reparto gracias a la actuación de Amy Madigan Krieger, Krieger decidió, perdón, tocar la puerta de Sony Pictures y hacer la película que a él le gustaría como un aficionado del terror y, por supuesto, de los videojuegos. En Resident Evil, Brian, que lo interpreta Austin Abrams, es un mensajero médico, tiene que llevar un órgano de última hora a Raccoon City, aunque por el camino descubrirá que algunas personas no actúan con normalidad y atacan y son violentas. Se sabe que son los zombies. En los videojuegos, el apocalipsis zombie se desata después de que la empresa farmacéutica Umbrella inicia a experimentar con armas biológicas que terminan esparciéndose por la sociedad, una situación que para Krieger no está tan lejos de nuestro mundo actual. Pues menciona que esta idea de una empresa tecnológica que provoca un brote porque intenta ganar dinero y lo arruina todo, está ocurriendo ahora mismo. Mencionó que cree que todos están viviendo en un mundo que está siendo destruido precisamente por personas con dinero y nadie pidió que eso sucediera. La película, como mencioné, va a llegar a las salas el día 17 de septiembre. Y bueno, eso sería todo por mi parte. Estamos al pendiente de la información y que pasen un excelente día.
1: Muchísimas gracias, Fernanda, y también muchísimas gracias a usted por haber estado con nosotros. A nombre de Guillermo Ortega Ruiz, titular de este espacio, y de todo este gran equipo que hace posible esta primera emisión de Informativo NTR, le agradecemos muchísimo su compañía. Yo le invito a que al filo de las 6 de la tarde me acompañe en la segunda emisión de Informativo NTR y también en los espacios informativos en Guadalajara y en Zacatecas. Muchísimas gracias y que tenga muy buen día.
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1: Ya son las 10 de la mañana con 5 minutos, 10 de la mañana con 5 minutos. Presentamos al príncipe de la canción, José José. Amar y querer.

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El turno es de Joan Sebastián en Las Inmortales de la Cu. Esto se llama Secreto de Amor.

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2: Amigos, bienvenidos. Son las 10 de la mañana con 13 minutos. Son las 10 de la mañana con 13 minutos. Muchas felicidades en este 14 de septiembre del 2026 para Alberto, para Cipriano, Gabriel y Salustio y Salustia. Muchas gracias por estar con nosotros. Hoy es Día del Locutor. Mi querido Brody, te abrazo, igual que a el Zorro Fresa, a, claro, a la Ardilla Solera, a todos mis compañeros, a Ivette Parga Ávila, a todos los comunicadores que en este momento están activos o no. Así, simplemente se es comunicador y aunque estén algunos fuera de circulación, lo fueron o en su momento lo han sido y eso es muy importante. Esta fecha instituida ya por el año de 1957 por era un fundador de la Asociación Nacional de Locutores, Francisco Neri Cano. Él, como presidente de la Asociación Nacional de Locutores, instituyó esta fecha, 14 de septiembre, como Día del Locutor, la cual se hizo oficial en 1960 bajo el régimen presidencial de don Adolfo López Mateos. Y hasta la fecha, bueno, el día 14 de septiembre, festejamos a los locutores en México. Muchas felicidades, de veras, de todo corazón, a nuestros hermanos comunicadores que en este momento sintonizan la Q. Y también los que no, hombre, hay que festejarlos en grande. Hoy es un día especial por ello, pero ayer estuvieron conmemorándose 179 años de aquella gesta heroica de los niños héroes en el castillo de Chapultepec, donde no tan solo los niños cadetes murieron, sino además aproximadamente 130 personas más, entre cadetes y personas mayores que estaban en ese momento cuando fueron asaltados por 7,000 gringos. ¿Qué se puede hacer contra 7,000 gringos con un ejército muy bien preparado y estos ahí tratando de proteger las instalaciones del castillo? Y desde luego así también simbólicamente la protección a nuestro país. Bueno, pues se dio esta invasión y pues Estados Unidos una vez más la hizo. Y pues don Antonio López de Santana no tenía mucho propósito de ayudar, porque dejó de mandar inclusive en ese momento los apoyos necesarios para que hubiera una mayor resistencia. Pero bueno, recordamos los nombres de Juan de la Barrera, Francisco Márquez, Agustín Melgar, Fernando Montes de Oca, Vicente Suárez, Juan Escutia, entre muchos otros cadetes que ofrendaron su vida por la protección al castillo de Chapultepec y a nuestro país. Ayer se estuvieron conmemorando esos 179 años. Y aquí, amigos, estamos ya para proyectarles muy buena música. Ojalá que la pasen muy bien. Estamos en fecha de conmemoración y también de celebraciones. Ya mañana es el grito, pasado mañana la celebración del 216 aniversario de la iniciación de la independencia de nuestro país y estaremos presentes de alguna manera a través de la Q. Y bueno, vamos a la multilínea donde les atendemos con gusto. 55 51 66 89 40. Marquen en este momento, ya estamos listos para atenderles. Soy Constanzo Campini de Los Ocampo y deseo para todos vida y salud. Lo demás con facilidad lo van a conseguir. Buenos días.
3: Hola, buenos Hola. Días, señor Campini.
2: Buenos días, ¿con quién hablo?
3: Habla con Juan Rivera.
2: Mire, ¿qué pasó, Juan? ¿Cómo estás?
3: Una felicitación por ser el día de locutor a usted y a todos los locutores de la CU. Que la pasen
2: muchas
3: muy
2: gracias.
3: Y quisiera que me pudiera complacer una canción de Vicente Fernández, la de
2: ¿Cuál
3: Aquí
2: te gustaría? Aquí entre nos, órale, pues aquí entre nos va, ¿para quién?
3: Para Virginia Guzmán Ávila, que nos escucha allá en la Meca, Estado de México.
2: Virginia Guzmán Ávila.
3: Así es.
2: ¿Y tú por dónde estás? ¿También por allá?
3: Sí, aquí nos escuchamos acá en el municipio de Ameca.
2: Muy bien. Bueno, pues hasta allá te mandamos un saludo y muy especialmente para Virginia Guzmán Ávila y a toda la gente que allá al pie de los volcanes sintoniza la Q y disfruta de esta gran programación de las inmortales de la Q. Muchas gracias, Juanito.
3: Igualmente, hasta luego, que estén bien.
2: Que la pases muy bien. Pues aquí entre nos vamos a la música, por supuesto, a través de las inmortales de la Q. 10:18. Son las 10:18. Saludos, Petunia. Saludos, Petu. Para Lu y Tere en Pachuca, Hidalgo, y para Rafael Pérez Camacho y familia. ¿Cómo no, Rafa? Allá en Morelos. Jonathan Orozco Díaz en su Uber en Ciudad de México. Saludos. Vicente canta.

0: Amigos, no se vayan, regresamos muy pronto con ustedes a las inmortales de la Q, 55-5166-8940 para que marquen y pidan sus temas favoritos.
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1: El magisterio potosino respaldó regular el uso de celulares en las escuelas, pero rechazó su prohibición total. La derrama económica por turismo en San Luis Potosí creció cerca de 45% entre 2021 y 2024. Claudia Sheinbaum descartó cambios en su gabinete y afirmó que sus integrantes han realizado un buen trabajo.
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0: Richie Rey. Dale un fuerte aplauso también a esta magistral orquesta. Muchachos.
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2: ¿Qué onda, mi máster? Oye, ¿qué crees que ahorita que está lloviendo mucho en mi colonia se inunda demasiado? ¿Me podrías ayudar a hacer un reporte? Ahí te encargo, ¿no? Please.
3: Ahí te encargo una rola.
4: ¿Qué onda, mi máster? Oye, aquí te vengo escuchando en las callecitas de San Luis. 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Ahí te encargo.
5: Sigo siendo el rey.
3: No te aburras ya. Queda contigo el máster de la Q. Estamos listos y ahí te encargo.
6: Once de la mañana con 34 minutos, Cumadrita, Cumpadrito, ¿cómo se encuentra en este lunes? Inicio de semana, lunes 14 de septiembre, tenemos toda la actitud, pese a algunas cuestiones que de repente, ya lo sabe, los duendes de la tecnología se empeñan en hacer sus travesuras. ¿No será que la competencia los esté mandando? ¡No se preocupe! Estamos iniciando en esta mañana a través de la Q 95.7 FM, pura música y puros éxitos, la multiplataforma de Global Media TV, canal 4.1, televisión abierta y canal 4 Sistema Easy. Recuerde, globalmedia.mx, ahí tenemos televisión y radio en vivo, por supuesto, toda y la mejor información local, regional, nacional e internacional. globalmedia.mx. No se preocupe, ya estamos aquí poquito tarde, pero mire que estábamos resolviendo algunas cuestiones técnicas, pero estamos listos para llevarle musiquita, sorpresas, regalos, pero también el reporte ciudadano desde su calle, colonia o fraccionamiento en este, el mejor programa de las y los ciudadanos. Recuerde, de nuestras redes sociales, Global Music 95.7 SLP y nuestro WhatsApp 4444-900005. Vámonos rápidamente, estaremos haciendo ajustes para alcanzar a darle toda la información, pero en esta mañana rápidamente para cada región. El pronóstico para que extreme precauciones, amigos del altiplano, mínima de 15, máxima de 30, en las partes altas 9 grados centígrados, ahí es donde nos preocupa estos cambios bruscos de temperatura. Atentos al altiplano, precaución por lluvia y tormentas puntuales a partir de la tarde en el altiplano. Para la zona centro, mínima de 15, máxima de 28, en las partes altas 8 grados centígrados. Ya huele a invierno, ¿eh? Hay que tener mucha precaución con los cambios bruscos de temperatura. Zona centro, lluvias y chubascos puntuales a partir de la tarde. Para los amigos de la zona media, mínima de 19, máxima de 32, en las partes altas 13 grados centígrados, lluvias y tormentas puntuales a partir de la tarde en la zona media. Para la Huasteca Potosí, la mínima de 23, máxima de 37, en las partes altas 17 grados centígrados, lluvias y tormentas puntuales a partir de la tarde en la Huasteca. El clima se lo compartimos en nuestras redes sociales. 11:35, vámonos a No Te Pases de Q. Cumadrita, compadrito, seguimos en Ahí Te Encargo.
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6: Vámonos al No Te Pases de Q. Y es que vecinos, usuarios y personas que transitan por dos avenidas muy, muy transitadas, esto en el centro histórico de la capital, nos referimos a Pedro Moreno y Pedro Montoya, este cruce que también en las últimas semanas se han registrado algunos accidentes, pero en este momento lo que preocupa y molesta a los vecinos es este agallandamiento. ¿Cómo se dice? Agallandamiento. Ahorita buscamos la palabra porque se nos lengua la traba, sino más bien esta pues pretensión de los comerciantes, y no diremos la marca para no hacerle promoción, ni buena ni mala. Simplemente diremos que es un negocio de ricas y deliciosas raspas, pero ¿de qué sirve que tengan un buen producto si la actitud deja mucho que desear? ¿A qué nos referimos? Y es que este negocio de raspas, que está ubicado justo en la esquina de este cruce de Pedro Moreno y Pedro Montoya, ¿sabe qué hace? Primero, aparta lugares con estos carritos para vender su producto. Situación que está prohibida, recuerde, no se pueden apartar los lugares porque la vía es pública, a menos que el negocio o la casa pague por ese cajón de estacionamiento, puede ser particular o preferentemente para personas con discapacidad. El resto se llama agandallar, y eso no te pases de Q. Amigos de la autoridad, ¿no se supone que tienen ahí un operativo llamado barredora para llevarse todos los objetos que utilizamos para apartar la calle? ¿Por qué no han ido a este negocio? ¿Será acaso que están cayendo bien? Esa es la duda que tengamos. El otro punto, que dejan sus bolsas de basura, todo el material que utilizan, cartones, cajas, bolsas, bolsas en la banqueta. ¿Y qué tenemos que hacer los peatones? Bajarnos, exponernos a que nos atropellen, porque los señores de este negocio nomás se sienten dueños de media ciudad peluche. Amigos, está el reporte para que vayan a platicar con ellos, a dialogar y que entiendan que de la puerta para adentro sí es un negocio, pero ya afuera es espacio público y se necesita respetar y poner orden. Amigos de este negocio, insistimos, publicidad ni buena ni mala, pero no se pasen de Q. Hay que tener respeto por el espacio público. Se lo estaremos compartiendo las imágenes en nuestras redes sociales, Global Music 95.7 SLP. Producción, ¿qué corrita seguimos? La que tenemos aquí perfectamente Arturo Vargas, porque aquí estamos revisando. La rolita se llama No Tiene Rival. Bueno, sí, sí, este negocio sí tiene rivales, pero mire, si se ponen al puro centavo, vamos y les compramos. Si no, nos vamos con la competencia. 11:39, seguimos en Ahí Te Encargo.

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5: Lo que acabamos de disfrutar en la Q95.7 FM es esta rolita de Arturo Vargas. No tiene rival. Un rotundo éxito de la música vernácula. Dijimos vernácula y así es el término. No ande de mal pensado. Este sencillo fue lanzado oficialmente apenas el pasado 22 de mayo de este año bajo el apoyo de la disquera TVM Music y está distribuido por Universal Music y por eso tiene mucha difusión y promoción en estos momentos. Esta rolita, prácticamente el título de la canción, terminó siendo literal. Y es que a solo unos meses de su estreno, la canción rompió esquemas, incluso del propio artista, al superar los 8.5 millones de reproducciones en su video oficial de la plataforma YouTube, dándole un golpe de autoridad a la industria tradicional del mariachi, porque sí, el regional mexicano podrá tener sus sonidos característicos, pero el mariachi tiene su lugar. Por eso, no tiene rival de Arturo Vargas. Quisimos ponerla porque ya huele a fiestas patrias. Estamos a nada de celebrar la independencia de nuestro país, que habrá que pensar si tenemos mucho que averiguar, pero no. Ahí está la rolita. No tiene rival de Arturo Vargas para que la agregue a su lista de reproducción. Vámonos al reporte ciudadano. Ajijo de la Q. Y es que mire, la zona industrial vuelve a quedar bajo la lupa por las condiciones en las que se realizan y mantienen trabajos sobre las laterales de la carretera 57. Y es que ahora conductores nos reportaron al equipo de Ahí Te Encargo la acumulación de escombro en el retorno del eje 128, un punto donde cualquier obstáculo puede convertirse en un factor de riesgo, ya sea conductores, pero últimamente para motociclistas. Ya lo hemos dicho, ¿se acuerda ese meme donde dice, y la perra seguía y seguía y seguía así? Nosotros somos los perros que estamos aquí dándole seguimiento a los reportes, pero obviamente el sarcasmo es a la autoridad. ¿No les quedó claro que la semana pasada un motociclista derrapó justo por la omisión tan fácil como tener una obra como tiene que ser, o al menos, si no la van a concluir, señalética? La semana pasada dijimos una palabra que no era correcta, pero hoy lo repetimos de otra forma. ¿Cuántas benditas vidas se necesitan para que, por amor de Dios, hagan las obras como tiene que ser y si no, por lo menos le pongan la señalética? Ni una ni otra. La autoridad demostrando que le vale, y va a sonar fuerte, que le vale 3 kilos de pepino, por no decir otra cosa, la vida de las personas. Eje 128, tenga mucha precaución, porque ahí fueron a abandonar este escombro y como les vale la vida de todos, todos estamos ahí en riesgo. Mucha precaución, le repetimos, lateral de carretera 57 a la altura del eje 128, justo en el retorno, fueron a abandonar este escombro. Dicen que están trabajando, pero la prueba es otra. Las imágenes en nuestras redes sociales. 11:46, seguimos en Ahí Te Encargo.
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5: Oigan, saluditos, Carmen por aquí me dice, oye, Master, bájale, te va a dar diabetes. Ya la tengo, mira, por eso me enojo, porque la autoridad no hace su chamba. No, no te creas. Pero sí tienes mucha razón, es que sí me encañija que la autoridad no haga su chamba y que nos ponga en riesgo, y sobre todo nos da muchísimo coraje que son justo los ciudadanos quienes hacen los reportes, tanto a este espacio como a la autoridad, y mire, los meten en el cajón de cosas sin importancia. Y nosotros elegimos a los gobernantes y luego los gobernantes ponen a sus funcionarios para que justo nos den atole con el dedo y nos ignoren. Yo creo que no. Por eso el encanijamiento y la molestia en este espacio, dale seguimiento a sus reportes. Oigan, también rápidamente por aquí, mensajitos. Recuerde WhatsApp 4444-900005. Adán por aquí dice, buenos días, Master. Que tengas un excelente lunes, inicio de semana. Buen lunes para todos. Saludos y bendiciones, Adán. Tu respectivo beso tronado, abrazo y apapacho. Peticiones, mensajitos, saluditos, WhatsApp 4444-900005. Vámonos a un corte musical. Antes escuchamos a Jos Favela, la rolita, una derrota así. Fuerza 47, seguimos. Ahí Te Encargo.

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2: San Luis Potosí registró su menor percepción de inseguridad en 14 años, al ubicarse en 64,5%, según la ENVIPE. La SEDUVOP rehabilitará por completo la lateral de la carretera 57, entre los ejes 106 y 132. Claudia Sheinbaum calificó como exagerada la solicitud presupuestal del INE y pidió aclarar cambios sobre la validez de boletas.
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10: 11 de la mañana con 57 minutos. Regresamos al mejor programa de las y los ciudadanos a través de la Q. La Q 95.7 FM. Pura música y puros éxitos. También recuerde la multiplataforma de Global Media TV, Canal 4.1, Televisión Abierta y Canal 4 Sistema Easy. Globalmedia.mx, ahí tenemos televisión y radio en vivo. Globalmedia.mx y también tenemos toda y la mejor información local, regional, nacional e internacional. Nuestras redes sociales, Global Music 95.7 SLP. WhatsApp 4444900005. Ahí estamos recibiendo saluditos, peticiones y por supuesto los reportes para conocer los horrores de su calle, colonia o fraccionamiento. También recuerde que le estamos invitando a que vaya a seguirnos en las plataformas de X y YouTube. Ahí nos encuentra como Global Media y como Ahí te encargo, sobre todo para que retome la denuncia que le presentamos hoy y días anteriores. 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Concurso de canto para demostrar el talento y, por supuesto, celebrar los 10 años de La Que Buena San Luis Potosí 105.7 FM. 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Recuerde, vaya a nuestras redes sociales para más información. Global Music 95.7 SLP. Vámonos al duelo. Duelo de canciones de esta mañana. Recuerde, le proponemos dos títulos, dos canciones, dos rolitas, y la que usted quiera, la que sienta, la que le vibre así hasta el fondo, que quiere escuchar por completo, hasta el fondo de su corazón, no sea mal pensada. Usted vota por esa canción y más adelante la ponemos por completo. ¿Quién compite en esta mañana? Trío Mujeres Tamaulipecas Hora. Yo nada más leí trío y se me vinieron muchas cosas a la mente. De contrabando, Zule DJ.

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Haz de cuenta imitando a Jenny Rivera, pero no, ella era inigualable. Trío Mujeres Tamaulipecas de Contrabando, la primera que le sugerimos en esta mañana. Compite contra Montes de Durango y Voces del Rancho, la canción El Lunar. ¡Sule DJ!

Yo particularmente, como traigo la fiesta todavía del fin de semana, que por cierto, saludos a toda la gente que pudimos charlar y convivir este fin de semana en Salón Elegance. ¡Qué hermoso bautizo! Nos chutamos el fin de semana. Sí, un sábado a las 8 de la noche con un bautizo. Suena raro, pero así nos gusta festejar. Por cierto, mire, los padrinos se pusieron bien guapos con el bolo. Al final, aventaron billetitos amarrados y ¿sabe qué? Eran puros dólares de 5 para arriba. Ahí, mire, el dinerito a todo lo que daba y nos gustó disfrutar este bautizo el sábado en Salón Elegance. Hablando de cosas elegantes, vámonos a complacer a los compadritos en esta sección que se llama Ahí te encargo una rola. Recuerde, si quieres escuchar una canción en particular, 4444-900005. Redes sociales, Global Music 95.7 SLP. Lo único requisito, bueno, dos. Primero, que nos tenga paciencia. Estamos chiquitos.

canción de norte a sur de UF. Y ya nos manda el link nuestro estimado Yair. Beso, abrazo, papacho, ya te extrañábamos y también nosotros aprendemos de ti. Pero, ¿qué crees? No le encontramos, no teníamos el video. Recuerde que así como complacemos la parte de los radioescuchas, también televidentes, y le ponemos rolitas que tengan audio y video. Y por eso encontramos esta rolita que se llama Me Enamoro de Ti, y con tu autorización, mi estimado Yair, del grupo UF. 12 con 1, seguimos en Ahí Te Encargo.

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2: Lo que acaba de escuchar en la Cuna 95.7 FM, que acaba de sonar, es esta rolita, Me Enamoro de Ti, uno de los más grandes éxitos de la boy band venezolana. Así como cuando tiene calor o que se toma una chelita bien fría. Así como cuando la productora se le envía las cosas que le hace así. ¿Sabes cómo, no? Sí, ¿no? ¿Cómo andas, Cristian? Te extrañamos. Por cierto, hoy también te extrañamos mucho. No, también gracias a toda nuestra producción, que mire al puro centavo, se la rifaron. Gracias por el apoyo. Esta rolita se supone es uno de los mayores éxitos de la banda que en los años 90 desató la llamada manía en toda América Latina. Aunque la banda originalmente era de Venezuela, finalmente llegó a nuestro país y en México se le abrieron las puertas al éxito. Incluso la banda ya se quedó a vivir en nuestro país. Se supone que era la versión moderna.

joven de lo que en su momento era Menudo. Y sí, alcanzaron el éxito, pero cada quien sus cubas, cada quien sus estilos y cada quien logró el éxito a su manera. Saludos al buen Yair que nos pidió una rolita de Uf, me enamoro de ti, para que también sus peticiones las haga nuestro WhatsApp 4444-900005. Vámonos al reporte ciudadano, no te pases de Q. Y es que mire, algunos padres de familia de una escuela primaria que se ubica a un costado de la Plaza Aránzazú obstruyen los pasos peatonales que se ubican en el cruce de la calle de Galeana e Independencia. Hay que señalar, primero, sí, la responsabilidad de cada uno de las y los conductores. Nada de, ay, sí, Master, seguramente eran las mamás. No, no, no, señores. En este video encontramos que los conductores eran dos hombres, dos simios. ¿Y por qué nos atrevemos a decirle así? Porque todavía esta ciudadana, con toda la paciencia del mundo que les hace la observación, todavía se encanijan, todavía le pintaron dedo a la briniseñal. Oigan, dos pesitos de progenitora, la estás cagando y todavía no te limpias, mijos, hay que tener dos pesitos de vergüenza. Primer llamado a cada conductor, que seamos responsables. Segundo, a que la escuela haga conciencia, alguna campaña interna entre papás y mamás, porque mire, si queremos predicar con el ejemplo y enseñar a nuestros hijos las buenas costumbres, hay que hacerlo justo con actividades y no nomás de dientes para afuera. Y ahí estamos demostrando que no les estamos dando el mejor ejemplo. Entonces, una campañita de conciencia vial al interior de esta escuela no les caería nada mal. Y tercera, por amor de Dios, ¿por qué los conductores hacen esto? Porque la autoridad o multando en otros lados, o tragando tacos, o haciendo todo menos su chamba. Sí, cada conductor es responsable, la escuela tendrá que hacer su parte, pero la autoridad obviamente brilla por su ausencia. El video, queremos saber qué opinas, se lo compartimos en nuestras redes sociales. Global Music 95.7 SLP, conductores invaden pasos peatonales en pleno centro histórico, y ese es el ejemplo que los damos tanto a los niños como a los turistas que visitan esta zona. Vámonos a un corte musical, no sin antes recordarle el duelo de canciones. Trío Mujeres Tamaulipecas con la canción de Contrabando contra Montes de Durango, la canción El Lunar. La que reciba más votos, la ponemos por completo más adelante. WhatsApp 4444-900005. Vámonos a un corte musical. Moenia Manto Estelar, que estará próximamente en el Auditorio Nacional. No me están invitando, pero yo quiero ir porque esta bandita son de las mejores de los años 90, pero siguen vigentes y por eso están sacando nuevo material. Moenia Manto Estelar, nos vamos a un corte. 12:09, seguimos en Ahí Te Encargo.

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0: 12:21, regresamos, Ahí Te Encargo. Tarde, pero seguros. Aquí están los horóscopos de memes de Luchitas. ¿Qué dijeron? Ya no me dijeron los astros cómo me va a ir. Aquí están para esta semana del 14 al 20 de septiembre. Cortesía de los amigos de memes de Luchitas. Vamos rápido con Aries. Aries, si viene una semana mágica, cuidado porque el fin de semana te puede aplicar una llave. ¿Quién te lo dice? Hechicero. Tauro. Tauro, esta semana te intentarás comer el mundo. Cuidado con el exceso de confianza. ¿Quién te lo dice? Sandokan Jr. Sigue ahora Géminis. Géminis, se viene una semana de lujo, duraznitos, el delicioso por doquier. ¿Y el trabajo que es lo que importa, también pinta bonito. ¿Quién te lo dice? Soberano Jr. Cáncer. Cáncer, me muero por decirte que tendrás una gran semana. Pero cuidado, porque se vienen problemas con Libra. Oye, Libra, ¿qué dice Cáncer? Que vaya ese chino, ya sabes. ¿Quién te lo dice? Místico. Sigue ahora el turno de Leo. Leo, cuidado con tus gustos culposos porque te pueden traer problemas. El trabajo luce bien. ¿Quién te lo dice? Calavera Junior. Finalmente, en esta primera entrega, primera de dos, Virgo. Virgo, esta semana el amor te traerá algunos problemas, pero el trabajo luce espectacular. ¿Quién te lo dice? Máscara Dorada. Ahí está la primera entrega. Seis signos, porque veníamos tarde. Más adelante sigue Libra, Escorpión, Sagitario, Capricornio, Acuario y Piscis. Horóscopos de memes de Luchitas. 12:22, seguimos en Ahí Te Encargo.
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0: Ahí va el agua de esta mañana. Saluditos y agradecimiento a los vecinos de Segunda Privada de Prolongación Moctezuma porque le estamos dando seguimiento a esta situación. Ellos nos reportaron en su momento la denuncia de una situación que les preocupa y es que, mire, más de mes y medio sin solución, una alcantarilla permanece sin tapa y a menos de 10 metros de esa alcantarilla sin tapa, se registra una fuga de agua potable. Señores, estamos para darnos el lujo de tirar el agua como si fuera un recurso no preciado. Eso es lo que encanija, que mire, sí que cobran el recibo, pero no son buenos para reparar una fuga de agua desde hace mes y medio. Obviamente, esa situación ya fue reportada en varias ocasiones al Interapas, pero hasta el momento no se tendrá respuesta. El problema combina dos riesgos y hay que señalarlos. Primero, la alcantarilla abierta, sin tapa, obviamente es un riesgo, peligro para peatones, motociclistas y vehículos, especialmente de noche, cuando se reduce la iluminación. O cuando llueve, como ayer, que prácticamente suben los niveles y no se ven estos tremendos, tremendos hoyos. Ahí está, por un lado, esta trampa de ser una alcantarilla sin tapa. Y por otro lado, la fuga, desperdicio de agua. ¿Qué nos vale? Que no nos importan los reportes y obviamente eso también termina afectando la calidad del pavimento. La pregunta es bien sencilla. ¿Cuánto tiempo más se necesita? ¿Dos meses? ¿Tres meses? ¿O por qué tarda tanto el Interapas en darle atención a estos dos problemas? Una alcantarilla que es un riesgo y la segunda un desperdicio. Una patada, ya sabe dónde, ahí abajo, que a todos nos duele y así. Ese dolorcito que sentimos cuando nos pegamos ahí es lo que sentimos cuando el agua se desperdicia, pero además, cuando hay reportes y la autoridad se lava las manos e ignora a los ciudadanos. Ahí va el agua esta mañana, gracias a los vecinos de Prolongación Moctezuma, Segunda Privada de Prolongación Moctezuma, por reportarnos estos problemas. Si ya lo repararon, lo estaremos presumiendo que el Interapas dio seguimiento. Y si no, mire, hasta que le den solución a este problema. Las imágenes en nuestras redes sociales, Global Music 95.7 SLP. 12:24, vámonos a un corte musical, pero antes le recordamos que siguiente bloque. Estamos a nada de ya saber qué rolita le ponemos por completo. Duelo de canciones de este lunes, lunes 14 de septiembre. Por un lado, Trío Mujeres Tamaulipecas, la rolita de Contrabando. Contra Montes de Durango, la canción El Lunar. La que tenga más votos. Regresando a este bloque, la ponemos por completo. WhatsApp 4444-900005. Vámonos a un corte musical en esta mañana con el señor Babi Pulido, que le pidió colaboración a Don Caloncho. Esta está bien buena esa colaboración y se llama Se Murió de Amor. Más bien, se murió de coraje por no darle solución a los problemas, o sea, yo. 12:25, seguimos en Ahí Te Encargo.

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6: El magisterio potosino respaldó regular el uso de celulares en las escuelas, pero rechazó su prohibición total. La derrama económica por turismo en San Luis Potosí creció cerca de 45% entre 2021 y 2024. Claudia Sheinbaum descartó cambios en su gabinete y afirmó que sus integrantes han realizado un buen trabajo.
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3: Regresamos a Te Encargo 1235, al mejor programa de las y los ciudadanos. Ahí te encargo a través de la Q95.7 FM. Pura música y puros éxitos. También recuerde nuestro WhatsApp 4444-900005. Ahí estábamos recibiendo sus votos para este duelo de canciones. Ya lo sabe, la que tenga más votos la ponemos por completo. ¿Quiénes competían en esta mañana? Recuerde, estaban Trío Mujeres Tamaulipecas con la rolita de Contrabando contra Montes de Durango, la canción El Luna. ¿Quién usted, comadrita, compadrito, a través de sus votos, está decidiendo que en esta mañana nos pone a bailar? Es... Ni modo, Trío Mujeres Tamaulipecas, hay mucha suerte para la próxima. Nos quedamos con Montes de Durango, la rolita de Lunar, 12:37, estamos. ¿Qué tenga?

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3: Esta canción, El Lunar, que acaba de sonar en la Q 95.7 FM, es un lanzamiento de Montes de Durango, quien colabora con la agrupación Voces del Rancho para este sencillo que une a estos dos titanes de la música mexicoamericana en un tema bastante bailable y pegajoso que revive con fuerza el sonido nostálgico del regional. El Lunar, Montes de Durango y Voces del Rancho, si le gustó, para que le agregue a su lista de reproducción y mañana regresa con otra propuesta musical y así veremos cuántos días se queda en el puesto de honor. Hoy gana Duelo de Canciones, Montes de Durango, la rolita El Lunar. Más peticiones, incluso sugerencias de Duelo de Canciones a nuestro WhatsApp 4444-900005. Momento del reporte ciudadano, Q Madrita, compadrito, ajijo de la Q, y es que un reciente, uno de tantos, uno de varios que han ocurrido, un nuevo choque en camino a Palma de la Cruz, volvió a poner sobre la mesa una preocupación que aseguran los vecinos llevan meses advirtiendo. Esta conducción temeraria en la zona y sobre todo una situación imprudente por parte de los conductores. En el accidente, en el reciente, un poste de luz fue derribado y los conductores involucrados abandonaron el vehículo. Qué raro, ¿verdad? No quererse hacer responsables. Mientras la zona permaneció varias horas afectada también por la falta del servicio de luz, prácticamente a obscuras. Por supuesto, hay que señalarlo, cada conductor es responsable de respetar los límites de velocidad, las señales y toda norma de tránsito. Pero la seguridad vial, también hay que precisarlo, también requiere prevención. Por eso los habitantes nos platicaron al equipo Ahí Te Encargo que han solicitado en repetidas ocasiones desde hace meses, han pedido la presencia de la policía vial de Soledad o, en su caso, que se coloque señalética o infraestructura que ayude a inhibir este tipo de conductas. Pero, ¿qué cree? Soledad fue al cajón de cosas sin importancia. Es más, ni siquiera abrió el cajón. Las solicitudes las rompió y las tiró a la basura. La pregunta es, ¿cuántos accidentes más se necesitan para que, por amor de Dios, la policía vial de Soledad tenga más presencia, coloque algunos topes, algunos reductores, lo que tenga que hacer para evitar alguna tragedia mayor? Mucho cuidado en Palma de la Cruz, están manejando como Dios les da a entender y, por supuesto, esperemos que no ocurran más accidentes. La imagen de esta camioneta que tumbó el poste y, por supuesto, lo abandonaron, se la compartimos en nuestras redes sociales. Global Music 95.7 SLP. Vámonos a una rolita en esta mañana. Vámonos escuchando a Los Ángeles Azules y Tini. La rolita para él. 12:42 estamos en Ahí Te Encargo.

Y ahí estuvo esta rolita, una colaboración bastante interesante entre la estrella de pop argentina Tini y los reyes de la cumbia mexicana, Los Ángeles Azules. La rolita se llama Pa' Él, un tema lleno de ritmo, desamor y mucho drama que está encendiendo las redes sociales. La canción obviamente va dedicada a algunas de sus exparejas, eso dicen sus seguidores, y aunque Tini no ha revelado algún nombre oficial, obviamente sí se las dedica a todas esas exparejas que incluso la pusieron en el ojo de huracán, o al menos en redes sociales. La rolita es un dardo, así, directo, hacia un amor del pasado que fue infiel, mentiroso y que no tuvo el nivel. La canción Pa' Él, una rolita entre Los Ángeles Azules y Tini, para que la agregue a su lista de reproducción. Vámonos a la última entrega de hoy lunes, horóscopos de memes de Luchitas. Vaya a seguirlos a sus redes sociales. Vámonos con los últimos signos, que ahora toca leer lo que le deparan los astros. Y dice, Leo, ¿Leo ya había estado? No, ¿verdad? Leo no. ¡Leo! Cuidado con tus gustos culposos porque te pueden traer problemas. El trabajo luce bien. Ánimo, mi Leo, te va a ir excelente esta semana. ¿Quién te lo dice? Calavera Junior. Virgo, esta semana el amor te traerá algunos problemas, pero el trabajo luce espectacular. ¿Quién te lo está deseando? Máscara Dorada. Sigue ahora Libra. Libra, esta semana tendrás que ser bien rudote porque la vida no te la pondrá fácil. Posdata, dice Cáncer que se la pelas. Efectivamente, te lo dice Cáncer. ¿Quién te lo dice? Luchador Averno. Escorpión, esta semana tendrás la oportunidad que hacer tus travesuras. Ahora, que el malito, todos portámonos como el que malito, o al menos los escorpiones, se podrán hacer sus travesuras. Sagitario, Sagitario, se vienen conflictos de tu pasado, aunque ahora ya no eres la misma persona. ¿Quién te lo dice? Luchador Andrade. Capricornio, esta semana demostrarás tu valía, mantente enfocado. ¿Quién te lo dice? Luchador Titán. Acuario, se viene una gran semana, puede que no sea tan importante, pero será buena. ¿Quién te lo dice? Garra Negra. Finalmente, Piscis, qué bonita semana te espera, sé buena persona y cuidado con la gente malita y cuéntaselo a quien más confianza le tengas. ¿Quién te lo dice? Qué bonito. Horóscopos de Memes de Luchitas, vaya a sus redes sociales, Memes de Luchitas, con excelente, excelente material. Vámonos al santoral de hoy. Si hoy está conociendo a alguien que lleve estos nombres, felicítela, felicítelo, porque hoy el santoral católico de hoy, lunes 14 de septiembre, felicidades. Hoy es la fiesta de la exaltación de la Santa Cruz. Felicidades a todos los Cornelios, colegas, compadres que les han puesto el cuerno. Bien, Cornelios, pero miren, ahí están de migajeros. Felicidades, Cipriano, Materno, Pedro y Alberto. Felicidades, santoral católico de hoy, lunes 14 de septiembre. Y por cierto, hoy se están celebrando tres fechas importantes. Digo, hay muchas, pero hoy nos llamó la atención encontrar que hoy se está celebrando en nuestro país el Día del Charro. Esta fecha oficial en nuestro hermoso México se plantea para reconocer la tradición de la charrería, declarada Patrimonio Cultural Inmaterial de la Humanidad. Nada que charrito montaperros y que no, no. El charro necesita su reconocimiento hoy y hoy en nuestro país, Día Nacional del Charro. Si los conoce, felicítales, y sobre todo a las charras, que también es reconocimiento a las mujeres que se meten en actividades que históricamente han estado dominados por los hombres. Y hablando en ese sentido, hoy es el Día Latinoamericano, en toda Latinoamérica, Día Latinoamericano de la imagen de las mujeres en los medios de comunicación. Una fecha para poder reflexionar sobre la representación justa y equitativa de las mujeres, libre de estereotipos. Un tema, mire, que nos gusta analizar porque hay que deconstruirnos como vatos, dejar nuestras ideas machistas y, por supuesto, estar atentos a la reflexión. Y hoy también, ya que yo esperaba aquí a que la producción nos trajera un pastelote, mínimo los tacos, mínimo un gancito. ¿Quieren ver pastelitos así en la mesa? Digo, mínimo, esperábamos verlos, gancitos, pero no. Hoy, Día Nacional del Locutor. Felicidades a todos los colegas, a todas las colegas que se dedican a esta noble y muy bonita profesión. Gracias a usted por permitirnos acompañarle, por el

0: pesos el litro. Y si usted tiene tanque del otro que se rellena, 20.75 el kilo. Ahí están los datos en las redes sociales de Gas Villa de Reyes. También se lo compartimos en las de Global Music 95.7 SLP. 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Y si ya viene nuestro compañero Jonathan Flores con el noticiero de la tarde en la estación hermana Imagen Informativa. Recuerde seguirnos en plataformas como X y YouTube, ahí estamos para que nos siga, nos encuentra como Global Media y como Ahí Te Encargo, para que retome la denuncia que le presentamos hoy y días anteriores. 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Redes sociales, Global Music 95.7 SLP, nuestro WhatsApp, ya lo sabe, para peticiones, saluditos y sobre todo los reportes para los horrores de su calle, colonia o fraccionamiento. WhatsApp 4444 900005. Mañana martes de rituales, estaremos muy espirituales, ya lo sabe, dándole algunas sugerencias para que se libere de la mala energía. Mañana martes de rituales, mensajitos WhatsApp 4444 900005. 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A nombre de la excelente, con negrita subrayada, excelente producción de este espacio, gracias Cassandra, gracias Valeria, gracias Rositas y por supuesto Checo, nuestro operador estrella. Yo soy el máster de la Q, me despido de usted, ya lo sabe, invitándole a que vivamos un día a la vez. Buen provecho, cuídese mucho, nos escuchamos y vemos mañana ya 15 para dar el grito. Ahí Te Encargo.
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1: Una de la tarde con 13 minutos, 55 51 668 940. Gracias a nuestros hermanos mexicanos.

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1: Tarde con 23 minutos en esta hermosa ciudad de Los Palacios. Con Q de cumbia, con tu amiga la ardilla Sole, que te pone la cumbia y...

0: con 27 minutos. Ven, para que vean, ¿eh? O uno atiende por teléfono, o uno agarra acá. ¿Qué onda? ¿Sí o no, chamaco? Tú, porque me estabas entreteniendo. Buenas tardes, ¿cómo te llamas?
1: Josecillo.
0: Josecillo, el de los hombres, el más traviesillo. ¿Qué onda, José? ¿Cómo estás, José?
1: Pues aquí, mira, saludándolos en su día. Ay, locutores.
0: Por tu culpa me equivoqué. Anda.
1: La locutora.
0: Anda. Muchas gracias, José. ¿Y dónde me escuchas?
1: Acá en Ecatepec.
0: En Ecatepec, mira, un saludo muy cariñoso a todos los vecinos de Ecatepec. Y bueno, ¿qué vas a comer el día de hoy, José?
1: Pues mira, chicharrón con pico de gallo.
0: ¡Ay, qué rico! Chicharrón con pico de gallo, platillo que no puede faltar. Estamos en la hora de la cocina, claro, con la Ardilla Soler. Platíquenme qué es lo que van a comer. Y bueno, ¿cómo preparas el picadillo?
1: Con aguacate, jitomate, cebollita y chilito. No mucho, porque está bien picoso en estos tiempos.
0: Ah, sí, fíjate que ahorita acabo de probar un chile habanero de chicharrón. Ay. ¿Qué hubo, le? No. Dije poquito, porque si no, no voy a poder hablar, pero estaba, pero como si hubiera llegado la luna en el cohete, la verdad, está cañón.
1: Ha ido uno muy rico.
0: Mano, está cañón, espérate al rato. Oye, precioso, y bueno, dime, ¿quién saluda si qué rola quieres escuchar?
1: Pues mira, en sí es para todos los que escuchas tuyos.
0: Ajá, gracias.
1: Y con la canción de Lloro mi corazón de Pastor López.
0: Lloro mi corazón de Pastor López. Ok, con todo el gusto. ¿Y por qué llora tu corazón?
1: Ah, pues de alegría de escucharte.
0: Eso, ay, no sé, chorero, pero bueno, te creo, ¿no?
1: Sí.
0: Muchas gracias. Pero bueno, que tengas una excelente semana patriótica. Felices fiestas patrias y gracias por sintonizar la Q940, ¿va?
1: Igualmente, Rosana hermosa, y besitos cachichurris para ti.
0: Gracias, besitos cachichurris a toda la racía preciosa. Hola, buenas tardes.
2: Buenas tardes, güera. Habla Francisco López de aquí.
0: Francisco,
2: de la calle
0: la escondida. ¿Cómo estás, Francisco?
2: Como siempre, güerita, escuchando.
0: Anda.
2: Siempre.
0: Muchísimas gracias, Paco, de mi corazón. Oye,
2: y mañana
0: dime.
2: Mañana van a venir, creo.
0: Sí, allá vamos a estar. Allá voy a estar en la explanada.
2: Nos estamos poniendo de acuerdo.
0: Te quiero saludar, Paco. Oye, Paco, te quiero saludar, ¿eh? Bájale a tu ruidito, ¿no, Paco? Porque luego después no, ni te entiendes ni te me entiendes.
2: No, soy yo, pasó un camión, pero...
0: Ah, pues dile que le baje a su ruido, a ver qué número ya es, qué ruta
2: fue.
0: Es. Oye, muchísimas gracias, Paco. Un saludo muy cariñoso a Barrotes Marifer, ahí a los aluminios.
2: Adrián, el de las lavadoras.
0: Adrián, el de las lavadoras. Javier,
2: Miguel,
0: el de los
2: aluminios.
0: Miguel, el de los aluminios.
2: A Barrotes para mascotas, Matías.
0: Ah, mira, para Matías. Ajá.
2: Compañeros de aquí del taller de motos que
0: ajá,
2: tienen también su bocina.
0: Ah, sí.
2: Servidor.
0: Ah, muchas gracias. Sí, muchísimas gracias a toda la racía preciosa que nos está escuchando.
2: Dios, por allá nos miramos.
0: A eso, para primeramente Dios, ¿eh? Mañana, el evento.
2: Cerca de aquí,
0: oye, la fiesta inicia a las 5, hay que llegar puntuales, ¿eh? Yo voy a llegar vestida de Adelita, de Ardillita.
2: Hola,
0: bien
2: Adelita,
0: chula. Y voy a besar a todos mis porfirios ahí en esa, donde ahora hay pura
2: sí
0: belleza.
2: Gracias.
0: Muchas gracias.
2: Bonita.
0: Adiós.
2: Gracias, bonita. Gracias.
0: Gracias, las que me adornan, sí, señor. 5551.
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1: 1:40.

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1: Cumbia. 1:44 PM en esta hermosa ciudad de Los Palacios. 5551

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1: Una de la tarde con 52 minutos. ¿Qué vas a comer? La cocina de la ardilla aquí en la con 940. Llámame 5551668940. Envíame ese WhatsApp con esa receta mexicana para comer este 15 con ganas.

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2: San Luis Potosí registró su menor percepción de inseguridad en 14 años, al ubicarse en 64,5%, según la ENVIPE. La SEDUVOP rehabilitará por completo la lateral de la carretera 57, entre los ejes 106 y 132. Claudia Sheinbaum calificó como exagerada la solicitud presupuestal del INE y pidió aclarar cambios sobre la validez de boletas.
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1: El magisterio potosino respaldó regular el uso de celulares en las escuelas, pero rechazó su prohibición total. La derrama económica por turismo en San Luis Potosí creció cerca de 45% entre 2021 y 2024. Claudia Sheinbaum descartó cambios en su gabinete y afirmó que sus integrantes han realizado un buen trabajo.
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1: San Luis Potosí registró su menor percepción de inseguridad en 14 años, al ubicarse en 64,5%, según la ENVIPE. La SEDUVOP rehabilitará por completo la lateral de la carretera 57, entre los ejes 106 y 132. Claudia Sheinbaum calificó como exagerada la solicitud presupuestal del INE y pidió aclarar cambios sobre la validez de boletas.
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1: Esta canción va con mucho cariño y con mucho respeto hasta el cielo para nuestro aventurero, Jason Jiménez.

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1: El magisterio potosino respaldó regular el uso de celulares en las escuelas, pero rechazó su prohibición total. La derrama económica por turismo en San Luis Potosí creció cerca de 45% entre 2021 y 2024. Claudia Sheinbaum descartó cambios en su gabinete y afirmó que sus integrantes han realizado un buen trabajo.
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1: San Luis Potosí registró su menor percepción de inseguridad en 14 años, al ubicarse en 64,5%, según la ENVIPE. La SEDUVOP rehabilitará por completo la lateral de la carretera 57, entre los ejes 106 y 132. Claudia Sheinbaum calificó como exagerada la solicitud presupuestal del INE y pidió aclarar cambios sobre la validez de boletas.
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